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En Aires Colombianos, Elenita Vargas nos interpretaba Feria de Cali, un pasodoble compuesto por Elena Benítez de Zapata, creación que se convirtió en uno de los himnos más queridos de la capital vallecaucana. No hay canción de Lucho Bermúdez que no lleve un mensaje sentimental o que no aluda a una mujer o a una ciudad, salvo dos excepciones, las dedicadas a Arturo García, un pastor de ovejas, y a Plinio Guzmán, médico y amigo personal del maestro. Todas sus obras siguen siendo escuchadas con deleite, y entre ellas sobresale Linda Caleñita, tema compuesto en honor a Cali e interpretada por Matilde Díaz.

Lucho Bermúdez y su orquesta nos ofrecían, con la voz de Matilde Díaz, la composición Linda Caleñita, un tributo a la belleza y al encanto de la mujer vallecaucana. Otra versión muy recordada fue la de Olga Chorenz y Tony Álvarez junto a la Sonora Matancera, lo que demuestra el alcance internacional de esta canción. Existen también muchos temas dedicados a Cali, compuestos e interpretados por artistas extranjeros quienes han contribuido a difundir el reconocimiento de la ciudad como un referente musical y festivo en América Latina. Entre ellos se destaca a Alfredo Gutiérrez, figura esencial del vallenato, quien nos ofrece su composición Cumbia de Juanchito.

0: Alfredo Gutiérrez nos presentaba su obra Cumbia de Juanchito, un homenaje al barrio emblemático de la rumba caleña, cuna de innumerables historias musicales. Y es que hablar de Cali sin mencionar su riqueza cultural sería un...
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2: ¿Cuánto tiempo viviré?
1: Aferrado con todo.

0: No voy a cambiar ni por todo el oro del mundo, ni por toda la plata, ni por todo lo que ofrezcan, como lo hizo Satanás. Satanás le ofreció a Jesús los reinos de esta tierra. Le dijo, te voy a hacer famoso. Mira, le mostró los reinos, le dijo,
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0: Esta mañana, antes de llegar a la estación, revisaba las redes y veía a René Bellido una información de una mujer que como lloraba. Aparentemente por la lluvia se le inundó la casa. Ella gritaba por la nevera, por la estufa. Así es la vida, en segundos podemos perderlo todo. Por eso hay que aferrarnos a Dios.

les pareció esta versión del corrido de Sonora que me dice Francisco Ramírez en su mensaje? Dice que este es el verdadero, el bueno, el de Lucha Reyes, que su nombre en real es María de la Luz Flores Aceves. Sí, una gran voz enorme, potente, ¿no? Desgarradora, ¿no? La voz. Ella nació en Guadalajara.